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0: Good morning. Starting off with no problems on the interstates or Beltline for your Thursday drive-in. No issues on East Washer downtown, and other main routes are at the posted speeds. No crashes or delays. With your La Movida traffic, I'm Stacy Kay.
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0: 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In the DeForest Norway Grove area, an earlier accident on County V at the interstate has a lane blocked on each side and may still be an issue. Here in town, getting more crowded now, but so far the interstates and Beltline are moving along fine, but pockets of congestion are starting up. Brake lights on inbound John Nolan approaching North Shore Drive. No issues on East Washer downtown yet, and other main routes are at the posted speeds. With your La Movida traffic, I'm Stacy Kay.
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1: Continuamos con más aquí en La Movida. 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
3: Muy buenos días, amigas y amigos, ¿cómo están? Bienvenidos a nuestro programa especial en esta mañana con un poco de lluvia. Nos agarró la lluvia, literal, nos mojamos un poquito, pero ya nos secamos y estamos aquí listas para ustedes, para este gran programa. Muchísimas gracias a McGillis Law Group por hacer este programa posible y, por supuesto, a nuestra querida abogada Marisol González, quien nos trae información muy importante, pero hoy es un programa especial. Así es que, antes de decirles de qué se trata, mejor saludemos a Marisol. ¿Cómo estás? Buenos días.
4: Sí, buenos días a todos. Y sí, nos mojamos un poco, pero aquí estamos.
3: Ya estamos adentro. Nota. Ya nos secamos todas las gotitas, ¿no?
4: Lo bueno es que llegamos un poco temprano.
3: Eso, llegamos con tiempo para estar listas para este programa. Y bueno, más lista está pues Marisol, precisamente, quien hoy... vamos a hacer un programa, ¿te parece, Marisol? Un poquito... diferente. Me da mucho gusto porque contigo, con la entrevista de hoy y con esta charla, vamos a hacer el kickoff, vamos a dar el inicio de lo que es esta gran celebración aquí en los Estados Unidos, el reconocimiento de las contribuciones que hace la comunidad latina, la herencia hispana. Damos inicio, recuerden, año con año se celebra gracias al expresidente Ronald Reagan, quien dijo que y decretó que del 15 de septiembre al 15 de octubre se conmemorará el mes de la herencia hispana. Y bueno, pues hoy vamos a dar inicio a nuestra programación especial en las próximas semanas con una charla acerca del trabajo que hace precisamente Marisol González en la firma de abogados McGillis Law Group, pero principalmente también... conocer de tu historia.
4: Claro.
3: Porque hemos hablado de la parte legal y de tu trabajo y el área profesional, pero ¿qué hay detrás de esta mujer profesional?
4: Claro.
3: De sus inicios y todo. Entonces, de nuevo, bienvenida. Me da mucho gusto verte, como siempre.
4: Gracias, igualmente a mí. Pues sí, la verdad, como tú estabas diciendo, hemos hablado mucho del trabajo, de todo eso, y pues me gustaría también a mí que la gente conozcan un poco más, ¿no? ¿Por qué hago lo que hago? ¿Qué es este? ¿De dónde vengo? ¿De dónde soy? No, pero pues sí, no, me gustaría compartir un poco más. Yo soy nacida en la Ciudad de México cuando era el DF, como me habían dicho hace ratito, chilanga.
3: Es okay, sí, a mucho orgullo, ¿no?
4: A mí sí me gusta, ¿no? Sí, chilanga, sí, ¿verdad?
3: Pero era un término que diferenciaba muchísimo, porque sí. Hay tantas, lo que es el Estado de México, que es tan grande, ¿no? Entonces, exacto, tantos diferentes municipios. Sí. Entonces, decir chilango eras el de la Ciudad de México, ¿no?
4: Uh-huh. Aunque ahorita, según está cambiando quién es chilango, quién no, pero bueno, de la... Sí, según... Yo no entiendo, la verdad, pero... Yo sí nací en la Ciudad de México y llegué aquí como niña... Llegué a Waukegan, Illinois, no sé si muchos conocen, pero está como a 15 minutos de Kenosha, es un suburbio de Chicago. Entonces, llegué aquí yo chiquita a los 8 años, como no muchas personas que han llegado aquí. Entonces, por bastante tiempo viví en Waukegan casi, bueno, antes decía casi toda mi vida, ¿verdad? Pero ahora con la edad ya no tanto.
3: Cuando conociste Madison, Wisconsin, dijiste, soy de acá, soy de Madison, ¿no?
4: Sí, ¿no? Entonces, estuve con mi mamá en Waukegan, con familia, ¿no? Y la verdad, una de las cosas que me inculcó mi mamá, ¿no? Fue el trabajar duro y salir adelante, sacar a las otras personas adelante también. Ella fue madre soltera. Siempre verla, la verdad, trabajar 2 trabajos por lo menos es lo que en verdad me empujó.
3: Te motivaba
4: a decir
3: mucho.
4: Pues sí, ¿no? A ser mejor, a ayudar a también

0: no nada más nuestra familia, pero a la gente también, ¿no? Especialmente la gente latina.
1: Y esa área de Waukegan, hay mucha comunidad latina, ¿verdad? Mucha comunidad inmigrante que y mucha comunidad, ¿cómo se le dice a las personas que vienen? Trabajos temporales, migrantes, ¿no? Grupos de personas que vienen para ciertos trabajos, claro, y luego se regresan. Trabajos temporales, ¿no? Durante las cosechas y eso.
0: Claro.
1: ¿Verdad?
0: Sí, sí, sí, ¿no? Y también bastante la población hispana, la verdad.
1: Es muy grande,
0: que
1: ¿no?
0: Es interesante, la verdad, salir de Waukegan, porque en Waukegan es más o menos 80% latino y moreno, entonces somos la mayoría. Somos la mayoría por allá y
1: Tal vez ese tipo de ciudades, obviamente por el tipo de, como está compuesta la población, como dices tú, ¿no? 80% entre las comunidades afroamericanas y la comunidad latina, a veces se puede prestar a que no haya suficiente representación o servicios legales, en este caso hablemos así, ese es el caso allá en Waukegan.
0: Sí, pues la verdad, cuando yo estaba creciendo, esa es una de las cosas que noté, ¿no? Que aunque teníamos tanta población hispana que hablaba español, etcétera, no había muchos servicios en nuestro lenguaje, fuera el doctor, fuera servicio legal o lo que sea, y también la verdad, muchas veces yendo a o tratar de obtener estos servicios, tendrías que ir a otro lado, ¿no? Yo me acuerdo mi familia.
1: Tienes que salir de ahí.
0: Sí, yo me acuerdo mi familia yendo, por ejemplo, por los impuestos hasta Chicago. Imagínate.
1: Hacer sus income taxes.
0: Entonces, esa es una de las cosas que me di cuenta, especialmente como me imagino también muchos adultos ahora como niños siendo traductores, ¿no?
1: Sí.
0: Buenos o malos.
1: Pero ahí, a ver, ¿qué dijo mi hijito? A ver, dime, tradúceme, no lo entendí, ¿no?
0: Yo tampoco lo entendí, ¿no? Pero sí, no, sí, la verdad, fue lo que me di cuenta. Ahora ha cambiado un poquito, pero la verdad todavía no ha, especialmente a comparación de cuánta gente tiene, ¿no? Los servicios en español, los servicios en la comunidad específicamente, pero para mí eso fue una de las cosas que me ayudó a determinar qué es lo que yo quería, ¿no? Y no sabía específicamente, o quiero ser abogado, quiero ser lo que sea, pero yo sabía que quería ayudar a la gente y usar el español para poder dar esos servicios, cualquiera que fuera, en el idioma de la gente.
1: ¿Eres hija única o tienes hermanos o hermanas?
0: Soy hija única.
1: Hija única, sí. Consentida. Solo tú y tu mami, las dos.
0: Yo solo y mi mamá.
1: ¿Y tu mamá se quedó en Waukegan o te la trajiste eventualmente?
0: No, ella sigue en Waukegan.
1: Sigue en Waukegan. ¿Y tienes otra familia con el tiempo o solamente ustedes?
0: Pues ya teníamos familia aquí antes de venir.
1: Ok,
0: entonces
1: perfecto.
0: Tenemos, tíos míos, tíos, tías, hermanos de mi mamá. Entonces eso fue lo que pues nos atrajo, la verdad, ahora.
1: Claro, con la familia, ¿no? Siempre uno busca a la familia,
0: sí,
1: ¿no?
0: Exacto.
1: Regresas al nido, como decimos,
0: sí,
1: ¿no?
0: Buscas
1: tus raíces. Y bueno, ustedes dos solitas entonces se enfrentaron, llegaron aquí a los Estados Unidos sin un idioma en ese entonces,
0: claro,
1: sin muchas oportunidades, pero bueno, fuiste a la escuela. Yo creo que también eso es lo que marca una gran diferencia, ¿no? Cuando uno va a la escuela,
0: claro,
1: cuando te educas, cuando sigues por el camino de la educación, al final de cuentas tienen que resultar cosas buenas y positivas, ¿no?
0: Sí, claro, y no, la verdad, tuve la oportunidad y siempre digo, fui suertuda en esa manera, ¿no? Porque sé que mucha gente, aunque quiera, aunque trate, puede ser muy difícil. Yo tuve la suerte, siempre digo suerte, de también poder cambiar mi estatus migratorio para poder ir a la escuela, para poder ejercer lo que estaba estudiando. Y fui a el colegio, universidad en Illinois también, Knox College. Es una escuelita, la verdad, mucha gente no sabe ni dónde está. Pero está, la verdad, sí está entre entre granjas, entre no hay mucho.
1: No hay mucho que ver,
0: no sé
1: ahí,
0: qué,
1: ¿no?
0: Más.
1: ¿Cómo se llama el pueblo?
0: Galesburg,
1: Illinois.
0: La ciudad más cercana, la grande ciudad, les dicen es Peoria.
1: Peoria, ok.
0: Entonces, los que conozcan Peoria, no es una ciudad muy grande. Pero es la ciudad grande cerca.
1: Cerca al pueblito ese, ¿no? Y tuviste entonces la oportunidad de ir allá a la escuela. Obviamente, quiero pensar, Marisol, que basado pues en la experiencia, llegaste, falta de recursos, falta de servicios, bilingüe sobre todo. Y también quiero pensar las grandes injusticias que se cometen y que a las que se enfrenta uno como comunidad inmigrante. A veces te hacen pensar, bueno, ¿de qué manera puedo cambiar esto, no? ¿De qué manera yo puedo ayudar a mi comunidad? ¿Fue algo así lo que te impulsó a decir, sabes qué? Yo quiero hacer un cambio, o quiero estudiar leyes, o quiero no nada más ser una intérprete que ayuda ahí a más o menos traducir. Sí. Quiero realmente hacer un cambio en mi comunidad. ¿Fue en ese momento o fue eso lo que te motivó a decidirte por la carrera de leyes, de derecho?
0: Sí, pues esa fue una parte muy grande, la verdad. Okay. Porque eso fue lo que me empujó y lo que me motivó a buscar una... a carrera que me podría en cual yo podría ayudar a la gente, ¿no?
1: Muy bien.
0: Entonces, después de eso, en creo que era el grado 9 o 10, no me acuerdo la verdad, tuve una clase que tuvimos debates y todo eso, y hasta llegamos a ser cuarto lugar en el estado de Illinois. Y me gustó bastante la verdad, y eso es lo que me empujó al derecho últimamente, a decir, okay, en eso puedo ayudar a la gente.
1: ¿Eso fue durante la high school? En la high school. Y fíjate que eso es lo bonito, porque creo que es la etapa ya en los últimos años de la high school donde más o menos ya tienes una idea más clara de qué es lo que quieres estudiar o qué es lo que más te gusta hacer, ¿no? Ahorita conozco muchos chicos que se gradúan de la high school y no saben todavía lo que quieren hacer. Piensan en algo, pero después cambian o estudian algo y después no les gusta y empiezan a estudiar algo más. Pero yo recuerdo en mis épocas también de la escuela, yo ya tenía más claro lo que quería hacer. Una vez graduada de la preparatoria, a comparación de muchos que en la actualidad hacen sus dos primeros años de universidad y aún no tienen claro qué es lo que quieren estudiar, ¿no?
0: Sí, la verdad, para mí, pues, otra vez fue las oportunidades que pude tener, ¿no? Porque la verdad, sin eso, no sé qué hubiera hecho.
1: ¿Qué otra cosa hubieras, si no estudiaste de leyes o ser abogada, qué otra cosa hubieras estudiado?
0: Pues, por un buen tiempo pensé en ser doctora, la verdad. Pero me da mucho miedo la sangre.
1: Oye, ¿sabes qué? Yo cuando era ni jovencita, ya, ¿verdad? Tendría unos 12, 13 años. Yo decía que yo quería ser enfermera. Yo no pensé nunca en ser médico, pero yo quiero ser enfermera. Yo decía, no. Y después dije, qué loca. ¿En qué momento tuve esa idea? Porque a mí me dan mucho miedo las agujas.
0: También.
1: Y la sangre. Entonces, y bueno, las cosas del destino, ¿no? Ahora ya de grande y con mis hijos me ha tocado tener que hacer la labor de una enfermera y de tener que cuidar a mis pacientes de mi casa. Pero digo, a veces el camino te lleva de un lado a otro, ¿no?
0: Claro.
1: Y qué curioso.
0: Sí, no, y la verdad también con la ley, no sé si muchas personas saben, pero aquí en los Estados Unidos puedes estudiar lo que tú quieras en la universidad y ir a la escuela de derechos. No es como doctores que tienen que tomar, ¿no?, ciertos cursos, ciertas cosas o en otras carreras. Entonces, eso fue lo bueno también, porque yo en la escuela, en la universidad, estudié psicología y economía. Entonces pensé, bueno, si no voy a la escuela de derecho, si no hago algo con eso, entonces a lo mejor con la psicología o algo. Todavía en la vía, ¿no?, de potencialmente doctora, pero no doctora regular. Porque otra vez la sangre, todo eso. No
1: de curar enfermos, sino
0: sí,
1: más
0: no,
1: que nada.
0: Imagínense, yo
1: curar
0: me mareo,
1: la mente, no
0: yo
1: el cuerpo.
0: Me, sí.
1: ¿No?
0: Sí,
1: estabas en el lado de curar la mente, la psicología, pero no.
0: Exacto, sí. Entonces, pues sí, no, después de eso, la verdad, seguí adelante 100% a seguir con mi meta de convertirme en abogada, y eso fue cuando llegué a Madison. Fui a la escuela de derechos aquí en la Universidad de Wisconsin en Madison, entonces es cuando llegué aquí.
1: Excelente. Fíjate que dijiste, estudiaste psicología, otras áreas, ¿verdad? Uh-huh. Pero al final regresaste a la parte de derecho. Yo quiero pensar que también eso, lo que te impulsó y te motivó también fue lo que hablábamos al principio, ¿no? Uh-huh. La falta y la necesidad de ayudar y de representar a tu comunidad, que creo que era tu mayor impulso, claro, para tomar este camino.
0: Sí.
1: Y ya de ahí dijiste, bueno, pues si yo puedo ayudar de cualquier forma, lo voy a hacer. Uh-huh. A través de esto. Qué
0: claro,
1: interesante.
0: Claro, y sí, la verdad, con las oportunidades que tuve también en la escuela de derecho, eso confirmó, ¿no? Podemos decir que yo quería hacer algo que me podría dejar, ¿no? Usar mi idioma, y no nada más el idioma, la verdad, pero entender, ¿no? Entender la cultura, entender a la gente en poder pensar antes de que ellos pregunten, ¿no? Las cosas que podrían ser cosas que les preocupan, ¿no? Como las necesidades que tienen. Entonces, porque sí, en la Escuela de Derechos tuve unas oportunidades en cuales fui, por ejemplo, a Dilley, Texas, a ayudar a las personas buscando asilo. Mm-hmm. Entonces pude hablar con mujeres que venían con niños y prepararlas para su audiencia, para pedir el asilo, las acompañé a su audiencia, todo eso. Entonces,
1: se requiere de mucha labor social también, ¿verdad?
0: Sí,
1: aprender.
0: Sí, no, definitivamente. Fue una, la verdad, de mil respeto a las abogadas y abogados de inmigración, porque es muy difícil. Es nada más en el trabajo, pero lo emocional.
1: Emocionalmente,
0: y,
1: ¿no?
0: Sí, es trabajo definitivamente muy difícil.
1: Que te consume de alguna forma, uh-huh, ¿no? Y cómo no poner los sentimientos en cosas.
0: Exacto,
1: así, ¿no? Muchas,
0: sí,
1: injusticias, como, uh-huh, dices tú, separación de familias, madres, uh-huh, hijos.
0: Claro.
1: Unos se quedan y otros sí logran llegar hasta el destino.
0: Claro.
1: Es bien difícil, ¿no?
0: Sí, no, la verdad, otra vez sí, mil respetos a, uh-huh, a la gente que hace ese tipo de trabajo, porque con mi corto tiempo que lo hice, ¿verdad? Especialmente con de donde yo vengo, todo eso es, uh-huh, muy, muy difícil, muy emocional.
1: Y una vez que estuviste, bueno, en la universidad allá en Galesburg, uh-huh, en Knox College. ¿Qué fue lo que te hizo llegar hasta Madison? ¿Cómo es que tuvimos la fortuna de que,
0: sí,
1: llegaras acá a UW y continuaras con tus estudios de derecho?
0: Pues sí, la verdad, me da risa cuando les explico a la gente, porque fue todo totalmente un accidente.
1: ¿En serio?
0: Sí, porque yo, pues, sino viviendo en Waukegan, que es lo que digo mi hogar, ¿no? Porque es cuando el lugar donde crecí, cuando acabé mis estudios, ajá, uh-huh, la verdad, siendo la primera en mi familia de ir al colegio, de obviamente ir a la universidad, para estudiar derecho.
1: Uh-huh.
0: No sabía lo que estaba haciendo. Entonces me puse a buscar, ¿no? Dije, quiero estar cerca de mi familia para ir a la escuela de derecho, al menos que vaya como una escuela así, las primarias, ¿no? Las mejores. Entonces, uh-huh, aunque la verdad, después de que me aceptaron en la universidad de UW, para mi sorpresa encontré que era una muy buena escuela.
1: Yeah.
0: Entonces, pues sí, la verdad, estuve buscando a ver qué es lo que está aquí por aquí cerca, a dónde puedo aplicar, a dónde apliqué, a muchos lugares, en Chicago, aquí en Illinois y en Wisconsin, la verdad, uh-huh, fueron la mayoría de donde apliqué.
1: Aplicaste. Pero eso, Marisol, es una muy buena atribución y algo de lo que te tienes que sentir muy orgullosa, porque ya tenías claro lo que querías hacer, uh-huh, y tuviste mucha persistencia, pero también basado en todo el trabajo que ya venías haciendo desde, uh-huh, antes, ¿no? Con tu, por ejemplo, con esta posición de trabajar y en involucrarte en la escuela, ¿no? A través de lo del el debate que hicieron en la competición de debate, pero también después el trabajo que hiciste cuando te fuiste a Texas, ¿no? Y uh-huh. estar ahí en ese proyecto de ayudar a las personas que estaban ahí y luego claro. también involucrarte acá. O sea, eso como que tú misma fuiste preparando ese camino para al final de cuentas poder aplicar y ser aceptada en la Escuela de Derecho de aquí de la UWMR, ¿no?
0: Claro, sí, no, y pues sí, todo lo que y se me ayudó bastante en poder llegar y hacer todo este tipo de trabajo que me dejó ayudar a la gente.
1: A la gente, ¿no?
0: Y con el idioma también especialmente.
1: Platícame un poquito acerca del proyecto de Inocencia de Wisconsin, esta clínica. Nunca había escuchado de esto. ¿Puedes platicar un poco, compartir esa experiencia?
0: Sí, claro, no, esa es una clínica en la que estuve involucrada en la Escuela de Derecho y similarmente como las otras cosas que he hecho eran para poder ayudarnos a tratar de ejercer, ¿no? Obviamente con supervisores que sí eran abogados.
1: Con los profesores y todo.
0: Nada más éramos estudiantes de derecho, pero... fue una experiencia muy bonita, la verdad, e interesante, porque el proyecto de Inocencia es un proyecto en cual ayuda a la gente que está reclamando inocencia, aunque ya son personas que han sido condenadas. Y el proyecto ha podido obtener el cambio de la sentencia y la condena, probando la inocencia de ciertas personas. Entonces, yo trabajé en muchos casos en cuales nosotros, basado en la evidencia, basado en la ciencia, etcétera.
1: So, también tienes experiencia entonces en derecho penal.
0: Sí, correcto.
1: Y no has regresado a esa
0: eso
1: área
0: es
1: de la ley todavía.
0: Eso es lo que pensé que yo quería. La verdad es que no. Me metí al proyecto de inocencia pensando, mira, esto es lo que quiero hacer o algo así, ¿no? Pero desde que me gradué en el 2018 no he tocado el área penal y la verdad siento que he encontrado con la lesión personal algo que me gusta bastante y en cual puedo ayudar a mucha gente.
1: También,
0: entonces
1: ¿no?
0: no creo que vaya a haber cambia.
1: O sea, me imagino que entre más casos representas de lesión personal, entre más te vas poniendo al día con los cambios de las leyes y aprendes de tus propios clientes, pues es lo que te está manteniendo bien conectada, ¿no? Con el tema de la lesión personal. Entonces, ¿qué dijiste? Aquí me quedo.
0: Sí, no, dije aquí me quedo porque la verdad estuve en varios lugares, la verdad. Después de que me gradué, la verdad, en los siguientes 3-4 años tuve 3-4
1: trabajos. Tienes prácticamente 8 años ya, ¿no?
0: Sí, ya tengo 8 años.
1: Como abogada ya tienes bastante experiencia.
0: Sí.
1: Trabajaste en muchos otros diferentes bufetes.
0: Sí, trabajé en diferentes áreas. Al graduarme de de la Escuela de Derecho empecé con un bufete sin fines de lucro en Milwaukee, en donde ayudé a la gente gratuitamente en casos de desalojo, discapacidad, consumidor. La verdad era cualquier cosa que entrara, lo que hacíamos. Entonces tengo esa experiencia con eso. Y últimamente cambié de trabajo ahí, hice compensación laboral, lesión personal, consumidor, ley de empleo, todo eso es lo que aprendí hasta cuando llegué a practicar la lesión personal y dije esto sí.
1: Pero entonces
0: es lo que me gusta.
1: Fíjate qué interesante, gracias por compartir tu historia, porque para decidir al final de cuentas qué es el área en la que me quiero especializar y enfocar, tuviste que tener la experiencia en todas las diferentes áreas de la ley, ¿no? Entonces, me parece bien interesante porque como abogada necesitas tener un conocimiento amplio de la ley, ¿verdad?
0: Claro.
1: Y ya al final decides, me voy a especializar en esto específicamente, pero tienes el conocimiento para poder saber de qué mejor manera vas a representar a tus clientes, ¿no?
0: Claro,
1: porque por mucho que te cae muy bien la persona y dices, tiene un buen caso, pero no es tu área de experiencia. Entonces tienes esa libertad de poder referirlo a alguien más y decirle, su caso es más de este tipo, ¿no? De familiar, o es un caso de, no sé, de la ley de familia o de la ley de protección al consumidor, no sé. Entonces, uh-huh. tener esa habilidad uh-huh. Te hace bastante única, la verdad, en todo lo que sabes hacer, Marisol.
0: Claro, y sí, la verdad me gusta bastante que he tenido esa experiencia uh-huh. porque como tú estás explicando, uh-huh. le puedo por lo menos referir a la gente, mire, con lo que usted me está diciendo, usted uh-huh. me dijo que pensaba que tenía un caso criminal, ¿no? Uh-huh. O que quería hacer esto. Eso no es lo que estoy escuchando yo, ¿no? Uh-huh. Lo que usted me está diciendo creo que es de ley de consumidor aquí. Aquí es donde puede llamar o uh-huh. aquí es donde, o mire, le explico rapidito qué es lo que está pasando uh-huh. aquí, pero llame aquí a la persona que tiene esa especialidad, ¿no?
1: Entonces, hiciste una vez que te graduaste, hiciste todo este trabajo social, voluntario, uh-huh. etcétera. ¿Cuál fue tu trabajo ya donde sí te pagaron ya como una abogada? Ya cuando empezaste a trabajar en una firma de abogados donde decías, o sea, soy la abogada Marisol González y ahora trabajo en esta, o sea, ¿cuándo uh-huh. pasó eso? Pues después cuando... de graduarte, porque luego a veces no es rápido, ¿no? No es que ya te gradúas y luego ya estás trabajando, sí. Tienes que empezar poco a poco, ¿no? Agarrar experiencia.
0: Pues sí, pues la ruta que yo tomé fue la que me metieron inmediatamente como la abogada. Entonces, sí. La verdad, acordándome, me daba tanto miedo.
1: ¿Por qué?
0: Pues porque apenas graduándome ya tenía mis propios casos, porque la verdad en las bufetes sin fines de lucro entras y rapidito ya estás tomando los casos, estás haciendo tú sola, ya obviamente con soporte, ya estás practicando, tienes abogados o abogadas que puedes.
1: No hay tiempo que esperar ahí, ¿no?
0: Uh-huh. No hay tiempo que esperar, la verdad es, hay muchísima necesidad, entonces yo estaba en corte sola, un mes después de graduarme representando a la gente.
1: ¡Qué miedo! ¿Te daba miedo en algún momento? Sí,
0: sí, yo decía que me van a dejar a mí solita.
1: ¿Cómo le hago, no? Pero me imagino que a lo largo de tu carrera y estos años recorridos has encontrado muchas personas también que te han ayudado en tu carrera, ¿no? Y yo creo que eso es lo que hace la diferencia. Nadie nacimos sabiendo todo enseñados, como dicen, pero siempre yo creo que en todo el proceso y en el camino siempre hay personas que te van a ayudar, que alguien te va a tender la mano, uh-huh. que gente llega a tu vida sin saber, ¿no? Desconocidos, claro. Y te ayudan a salir adelante.
0: Sí, no, y la verdad mucha de esa gente continúa estar en contacto con ellos, siempre hasta les comunico, mire, lo que tú me enseñaste uh-huh. hace quién sabe cuánto, todavía lo sigo usando pero sí muchísima gente, abogadas especialmente, la verdad que me ayudaron, sé que han conocido aquí, yo me imagino a Isa,
1: muchísimo, Olivares, claro,
0: ella también mucho apoyo, no nada más a la comunidad hispana, pero también a las abogadas y abogados que venían después de ella, mucho, mucho soporte.
1: Y eso es lo bueno, y de eso se trata, porque si alguien ya te ayudó a ti en un momento, ahora tu compromiso
0: claro.
1: y tu responsabilidad es ayudar a los que vienen detrás de ti, los que vienen, ¿verdad? Y brindar ese mismo apoyo que en algún momento tú recibiste de alguien, ¿no? Eso yo creo que es la responsabilidad y el compromiso. Claro. Es como cuando hacemos el Radiotón en el Centro Católico Multicultural, uh-huh. que tú siempre estás muy involucrada uh-huh. y que patrocinas y apoyas, y siempre contamos esa historia nuestra, ¿no? Que fue el primer lugar que uh-huh. nos abrió las puertas cuando Lucía y yo llegamos aquí. Y ahora a nosotros nos encanta dar un poquito de regreso, ¿no? Y ayudar. Uh-huh. Entonces, no es nada más que alguien te ayudó y ahí muere, como decimos, ahí queda.
0: Gracias,
1: No, o sea, ¿y ahora tú qué vas a hacer para regresar esos favores que en su momento tú recibiste, ¿no?
0: Sí, no, claro, y la verdad, como tú has dicho, todo ese apoyo que a mí me dieron, yo trato de darlo también a los que vienen después de mí, ¿no? Especialmente con nuestra gente latina, nuestra gente hispana, pero una de las cosas, por ejemplo, que también todavía hago es creo que técnicamente soy profesora asociada, no me acuerdo uh-huh. cuál es el título, pero en la Escuela de Derechos.
1: También todavía.
0: Qué bueno. Les ayudo a los estudiantes a ir a competiciones y todo eso. Uh-huh. Entonces, pero también en la verdad en mi día a día o del trabajo, si alguien me llama especialmente, porque la verdad sí recibo muchas llamadas para lo que no hago, pero no importa.
1: Qué bueno, o sea, lo que
0: les
1: no
0: digo,
1: es tu práctica.
0: Les digo que le refiero a algo que lo que necesiten, ¿no? Si uh-huh. es de ley de familia o de migración o lo que sea, siempre digo, no, yo no quiere que yo le tome su caso de inmigración o de
1: quizás
0: familia.
1: No es
0: le
1: mi
0: prometo,
1: experiencia, pero le puedo referir.
0: Le voy a dar una referencia. Exacto.
1: Qué bonito, eso uh-huh. es bueno, ayudarnos. Entonces, conociendo toda esta trayectoria, ¿no, uh-huh. Marisol, con los diferentes áreas de la ley, uh-huh. ¿qué fue lo que al final de cuentas te hizo decidirte por el tema de la lesión personal? ¿En qué momento dices, de aquí soy y de aquí uh-huh. quiero seguir?
0: Pues sí, la verdad lo que me movió a quedarme aquí en la lesión personal fueron varias cosas, la verdad, pero una de las más grandes fue la habilidad de representar a la gente sin que la gente tenga que tener dinero para pagar por hora, ¿no?
1: Okay.
0: Porque nuestro trabajo es lo que se llama por contingencia, que no le cobramos nada si es que no podemos obtener uh-huh. una recuperación para usted. También cualquier gasto que nosotros hagamos basado en el caso, que normalmente se reduce de lo que se obtenga, o hay unos bufetes que lo cobran aunque no se obtenga nada,
1: okay.
0: nosotros perdonamos todo.
1: O sea, ¿entendés? no le cobras nada a tus clientes al menos que se gane el caso.
0: Exacto.
1: Okay. Uh-huh. ¿Y entonces, qué dijiste? Ahí sí quiero ayudar a las familias, porque no les voy a estar cobrando y cobrando uh-huh. por un trabajo que al final de cuentas tal vez no voy a poder hacer.
0: Uh-huh. Sí, la verdad, esto fue algo que a mí me atrajo este tipo de trabajo, porque uh-huh. pues mucha gente, especialmente aunque tengan, ¿no?, que sea criminal o lo que sea, es caro, ¿no? Uh-huh. Es caro y se entiende por qué es tan caro, uh-huh. pero me gustó la idea de poder representar a la gente aunque ellos no tuvieran los fondos para poder, y también la verdad usar el español, porque me di cuenta que en esta área ahorita un poco más, pero especialmente cuando yo había empezado, yo no podía encontrar otros abogados que hablaran español
1: especializados en lesión mm, personal.
0: Exacto.
1: Y bueno, entonces ahora que ya lo estás haciendo y que acabaste mm-hmm. haciendo lo que realmente te apasiona, te mm-hmm. gusta, de lo mm-hmm. que tienes amplia experiencia, ¿en qué momento entonces llegaste hasta McKinley's Law uh-huh. Group? ¿Y qué claro. es entonces lesión personal? ¿Cuál es tu área de experiencia? ¿En qué específicamente representas a tus clientes?
0: Claro, pues sí, últimamente llegué a McKinley's porque en el otro bufete en donde estaba hacía varias cosas, ¿no? Y McKinley's me ofreció la oportunidad de poder enfocarme solamente en la
1: Muy
0: lesión
1: bien.
0: Personal
1: y también en español.
0: En español, sí, exactamente. Y enfocarme completamente en tratar de representar a la gente hispana, uh-huh. la gente que habla español, la uh-huh. gente latina, pero no nada más en decir, oye, vamos a ir afuera y agarrar casos y uh-huh. no todo eso, pero también a dejarme enseñar a la gente, ¿no? Porque esa es una de las cosas que me gusta hacer mucho también, es voy a diferentes organizaciones como el Consulado Mexicano.
1: Muy bien.
0: Otros lugares en cuales doy presentaciones sobre, ok, ¿qué es la lesión personal, ¿no? ¿Y qué se hace? ¿Cómo se hace? ¿Qué es lo que
1: funciona?
0: Se puede hacer?
1: Muy bien.
0: Importa si tiene estatus migratorio, uh-huh. si no, ¿qué es lo que... cómo trabaja? Porque la verdad yo me he dado mucha cuenta que mucha de la gente hispana no sabe de esta área o no sabe cómo trabaja, uh-huh. Y lo malo de eso es de que muchas veces, buenas de cuentas, se lesionan, es la culpa de él, y digo, bueno, me la arreglo, a ver, ¿cómo le hacemos? Uh-huh. ¿Cómo nos la arreglamos solos? Y no es algo que tienen que hacer solos.
1: Definitivamente, y bien importante, y lo quiero volver a repetir, lo mencionaste hace un ratito, el trabajo de ustedes es por contingencia, o sea, uh-huh. si se gana, no le van a decir que no, lo pueden representar, siempre vas a poder representarlos. Si ganan el caso, entonces de ahí, de lo que se obtiene, uh-huh. de esa compensación, ustedes reciben su pago. Si no se llega a lograr ningún acuerdo y no ganan uh-huh. nada para el cliente, Exacto. no les debe nada. Uh-huh. Y yo creo que también eso, Marisol, no sé si ya ha cambiado últimamente, pero creo que eso también tiene mucho que ver en el que las personas no estaban poniendo ningún caso, no estaban uh-huh. buscando un abogado, uh-huh. porque decir, no sé, uh-huh. no tengo el dinero, ¿para qué me voy a meter con un abogado? Voy a acabar con una deuda. Uh-huh. Esa es una gran diferencia. Eso, claro. la verdad, hay que tenerlo siempre presente uh-huh. y que te contacten, que platiquen contigo de su caso, de qué manera les puedes ayudar y orientarlos, y con tu experiencia y honestidad decirle, ¿sabe qué, señor? No le voy a poder representar, pero vaya con este colega, vaya con este otro abogado, claro. O sí le puedo ayudar y podemos hacer esto y podemos recopilar toda la evidencia y ganarle un caso. Y eso es lo que me gusta, o sea, hablar con transparencia y no hacerles falsas promesas, como lo decimos, ¿no?
0: Claro, sí, la verdad, siempre en los casos también, y les digo, miren, esto no es lo que hago, o hasta la gente cuando sí los estamos representando, ¿verdad? Si hay un atajo, un problema, lo que sea, siempre, la verdad, para mí es, mire, le voy a hacer transparente, esto es lo que vemos, este es el problema, esto es lo que pensamos que podemos hacer. No le voy a vender, ¿no?, que vamos a ganar $1,000,000 a todos, porque esos casos son raros. Y les voy a explicar exactamente en mi experiencia lo que vemos, y sin
1: falsas sin promesas, ¿no?
0: Una promesa, sí, claro, exacto.
1: Definitivamente. Y hemos hablado, nos has explicado ya en los programas anteriores cómo funciona la ley, qué es la ley de la lesión personal, etcétera. Estamos hablando parte de tu trabajo diario y de tu experiencia como abogada, pero también estamos hablando de lo que es el mes de la herencia hispana y de que eres pues un orgullo en nuestra comunidad, un orgullo latino. ¿Qué es lo que te gusta hacer cuando no estás trabajando, cuando no estás representando clientes, cuando no estás así sumergida en todo lo que tiene que ver la ley? ¿Qué es lo que hace Marisol González para pasarla a gusto, para distraerse, despejarse? ¿Cuáles son tus hobbies?
0: Sí, pues me gusta, la verdad, estar con mi esposo. Tenemos 3 perros.
1: Ok.
0: Ahí andamos.
1: Tus bebés, entonces, ¿no? 3 perritos, sí.
0: 3 perritos andar atrás de ellos.
1: Ajá.
0: Y pues estar con mi familia, la verdad, especialmente ellos estando cerca, ¿no? En Illinois, en Waukegan. Estar con mi familia, estar con mi esposo, con mis perritos, ir a los eventos, la verdad, como lo del Taste que viene, o cosas así,
1: conectar con tu familia,
0: conectar,
1: ¿no?,
0: con mi familia, y la verdad también me gusta mucho andar en comunidad, como había comunicado, se había explicado ese ratito, me involucro en otras organizaciones como la Escuela de Derechos, estoy en organizaciones como la Asociación de Abogados Hispanos, o en la Barra de Wisconsin como
1: también
0: voluntaria, así la verdad, no, me gusta hacer muchas conexiones con la gente, ir a eventos, me encanta conocer o probar nueva comida, especialmente la comida latina. La verdad,
1: qué rico.
0: Pero sí, eso es lo que me gusta hacer, fuera de trabajo del día a día.
1: Servir como una conexión entre las leyes o los recursos que existen y la comunidad latina. Nos están mandando un mensaje de WhatsApp. Muchas gracias. Cualquier pregunta, por favor, si tiene que ver con los casos que representa la abogada Marisol González, de casos de lesión personal, o cualquier pregunta que tenga o algo que quiera decirle o felicitarla por su gran labor y su gran corazón, 608-321-1480, con llamadas. Por ahí el señor Montoto nos va a decir si hay llamaditas o mensajes de WhatsApp al 608-770-7174. El birthday boy, porque hoy es su cumpleaños.
0: ¡Ah! Oh, ¡feliz cumpleaños! ¡No me dijeran!
1: Se quedó en el 39 desde hace, bueno, algunos añitos atrás. Yo no voy a decir cuántos, pero bueno. Dice por aquí un WhatsApp: buenos días, los estoy escuchando. Tengo una pregunta. Dice, para la abogada, ¿que me pueda recomendar alguien que me ayude a tramitar una visa de turista?
0: Una visa de turista, sí, mire.
1: O que te llame directamente, sí, para ver las opciones que tienes.
0: Sí, eso sería bueno para poder darle varias opciones, porque sería inmigración. Nada más tengo que ver exactamente a mis conexiones,
1: ¿no?,
0: a quién conozco que haga ese tipo de... ese tipo de visas. Entonces,
1: danos tu número, Marisol, o cómo te pueden contactar.
0: Sí, claro, si me quiere llamar o mandar un mensaje de texto, también podemos recibir textos ahí al 414-727-5151.
1: Ok.
0: Es 414-727-5151, y esa es nuestra línea en español. Entonces, a la persona que nos mandó el WhatsApp, si quiere copiar y poner ese mensaje en ese número, yo le puedo responder al ratito una referencia.
1: ¿Dónde están ubicados, Marisol? No sé si quieras platicar un poquito de McGillis, sí. Law Group, que estamos muy agradecidos porque te dio la oportunidad y porque gracias a McGillis también tú puedes hacer todo este trabajo, uh-huh, y toda esta representación latina, como decías, ¿no? Trabajas, claro, con diferentes agencias en el área. Yo te he visto haciendo labor y apoyando mucho de los programas que tienen en el Centro Católico Multicultural. Uh-huh. Te he visto en Centro Hispano. Uh-huh. Nos decías hace un ratito, has hecho colaboraciones con el Consulado Mexicano. Claro. Aquí también con la Escuela de Derecho en la Universidad, sí, de Wisconsin. Uh-huh. Entonces, tienes muchas de esas conexiones. McGillis, que es la firma de abogados en la que trabajas, tiene áreas o tiene oficinas en diferentes, uh-huh, partes de Wisconsin. ¿Cómo, sí, cómo están pues no sé, constituidos en el área?
0: Claro, pues sí, la verdad tenemos oficinas en todo Wisconsin y practicamos en todo Wisconsin.
1: Ok,
0: entonces,
1: muy bien.
0: Hasta he tenido conexiones y casos por Green Bay, por Appleton, todo muy eso. Bien. Y tenemos nuestra oficina inicial o principal, se, uh-huh, puede decir, está en Milwaukee.
1: Ok.
0: Pero tenemos una oficina en Verona, en Appleton, en Kenosha.
1: Ok, wow.
0: Y creo que hay unas dos más, pero la verdad siempre se me olvidan, como no voy muy para allá.
1: Y
0: pero
1: obviamente en Verona, pues aquí en el área de
0: condado de Dane. Uh-huh. Entonces, pero sí, la verdad tomamos casos en todo el estado, uh-huh, y la verdad para mí especialmente si puedo conectarme con la comunidad latina o centros latinos, uh-huh, cosas así. He tenido algunas conexiones con unos centros así, especialmente, uh-huh, en lugares que hay menos recursos. Con gusto doy, si voy en persona o he dado presentaciones por video, todo eso.
1: Entonces, okay, siempre te haces disponible para, uh-huh, para la comunidad. Durante estos años de experiencia en tu carrera de lesión personal y de tu trabajo profesional que haces en la comunidad o de tu trabajo personal, ¿cuál consideras que ha sido tu mayor satisfacción, tu logro más grande y no sé, a lo mejor algún caso que ganaste, claro, y representaste o algo que te ha impactado durante esos años de experiencia? ¿Cuál consideras que ha sido?
0: Claro, pues sí, la verdad lo que me ha impactado más es lo que veo a la gente cuando puede encontrar a alguien que sí habla español y que con que sí puede hablar, sí, dice,
1: ese,
0: oh, qué bueno,
1: recurso,
0: que sí,
1: ¿no?,
0: hablas español, uh-huh, ¿no? Y lo he visto también cuando a veces, ¿no?, los doctores que dicen, ay, qué bueno que hablas español, ¿no? Eso me da, la verdad, mucho gusto poder estar ahí y de ser de servicio cuando sé que no hay muchos lugares en cuales llegan y dicen, ay, pues, ¿cómo me voy a comunicar?
1: Es que tienes razón.
0: ¿Cómo me aseguro que sí me entendieron, ¿no? Y todo eso. Entonces, eso me gusta bastante. Pero también la verdad me ha gustado, he tenido ciertos casos en cual la gente miedo, ¿verdad?, por el estatus, mm, o miedo nada más por pues no importar que sean ciudadanos, pero lo que está, mm-hmm, pasando y poder ganar una buena recompensación y que me siempre les digo, no, muchas gracias por confiar en nosotros, uh-huh, porque sé que no es fácil y, uh-huh, que confíen en mí, en decirles, miren, no nos están ofreciendo lo que usted se merece, déjenos, uh-huh, meter el caso oficialmente en una corte, esto como pasa, y no, muchos con miedo, pero no quiero que se esté en corte, y pues cómo va a ser, y claro, cómo voy, y cómo hago, y me ha dado mucha
1: satisfacción,
0: mucho gusto,
1: ¿no?,
0: y satisfacción poder que confíen en mí, llevarlos a corte, mostrarles que miren, no pasa nada, y poder obtener una compensación que sí es una compensación buena para ellos.
1: O sea, tener la satisfacción de ayudar a las familias que piensan que por su estatus no puedan tener una representación o el derecho, uh-huh, de poder reclamar un caso. Entonces, claro, y qué bueno, o sea, que tienes ese compromiso, porque entender, uh-huh, las leyes es muy difícil. Uh-huh. Entonces, y si es en otro idioma, peor aún. Entonces, claro, si tienes una abogada que te puede explicar cuál va a ser todo el proceso, cuáles son las opciones, qué puedes obtener, uh-huh, se puede o no se puede, uh-huh, en tu propio idioma, entonces esa es una gran ventaja y qué bueno que eso es algo de lo que te hace sentir muy orgullosa en esos años de carrera. Marisol, ¿qué es lo que te gustaría hacer en los próximos 5 años? ¿Te has pensado en algún momento?
0: Sí, la verdad me gustaría continuar a hacer lo que estoy haciendo. Muy bien. Tengo plan en cambiar, la verdad. Y me gustaría pues informar más a la gente, ¿no? Okay. Con este tipo de lesiones, tratar de
1: seguir ganando más dinero para la comunidad,
0: sí,
1: ¿no? Que se recuperen,
0: sí, que recuperen
1: su lana.
0: Lo que se les debe, ¿no? Siempre
1: lo
0: sí
1: que
0: les
1: se
0: digo
1: merece.
0: Lo que se merecen.
1: Exacto.
0: Porque no es de que ellos le nadie te va a dar nada más, ok, mira,
1: o no aquí, o no tienes derecho, no, ándale, o no tienes derecho a nada porque no tienes un estatus, sí. No, sí se puede, entonces.
0: Sí se puede. Uh-huh. No, la verdad sí, eso es lo que espero continuar a poder hacer y ayudar a la gente, continuar a apoyarlos no nada más en el trabajo que hago, pero también fuera, en conectarlos, tratar de obtener eso, porque pues la verdad también lo que me encanta mucho es que entiendo, ¿no? Entiendo muchos de los miedos de lo que les preocupan, todo eso, porque en la verdad puedo decir entiendo, ¿no? Porque yo personalmente,
1: eso es una gran diferencia, claro.
0: Entiendo y por eso yo me pongo a pensar, ¿no? Que mire, esto es lo que podemos hacer y no quiero basar esta información porque, vamos a decir, por ejemplo, desafortunadamente hay veces en casos en que no podemos obtener el pago por los salarios perdidos o el tiempo de trabajo perdido, porque están trabajando con otro nombre o les están pagando cash o les están pagando de una manera y les digo, mire, vamos a pedirlo, vamos a tratar, pero si es que dicen necesitamos documentación o necesitamos esto, tratamos de averiguar una manera de hacerlo, pero
1: sin
0: no
1: comprometer
0: a
1: la persona.
0: Exacto,
1: okay.
0: Yo no lo voy a poner en más riesgo por decir, queremos que nos paguen este dinero y mira,
1: excelente,
0: aquí hay un documento que enseña que me llamo Marisol, pero ahí dice otro nombre.
1: O sea, no por querer ganar dinero para ti, porque si ganas el caso recuperas dinero, más dinero para la firma.
0: Claro.
1: Pero si eso va a significar poner en riesgo a la persona, mejor decir no. Eso es tener integridad. Y eso, la verdad, te lo agradezco mucho porque es importante. Y creo que nuestra comunidad está cansada de que a veces se abuse de esa situación. Entonces, claro, tú al entenderlo, pues sabes realmente, no es por ese lado, o sea, no voy a hacer algo que le va a poner en riesgo, lo voy a meter en un problema, claro, más grande, ¿no? Sino todo lo contrario. Por eso también, como tú nos has dicho en otros programas, es importante que te hablen
0: con
1: la verdad desde el principio,
0: lo vamos,
1: ¿no?
0: Vamos a averiguar, les prometo que lo vamos a averiguar.
1: Así están las cosas y si hablamos, exacto, sí, y si hablamos honestamente desde el principio, o sea, no hay por qué no hacerle una buena representación, pero sí hay que ser honestos desde un principio, eso es muy bueno.
0: Claro.
1: Quédese con ese consejo de la abogada.
0: Sí,
1: cuando
0: por
1: tenga
0: favor
1: un abogado, dígale
0: déjeme
1: todo.
0: Saber. Sí, la verdad siento que la gente dice, pues es que si le digo lo que esto, una de las cosas que es muy importante saber es la representación, la comunicación con los abogados, aunque todavía no sean su abogado, tienen confidencialidad.
1: Entonces,
0: perfecto. Yo, si usted me dice, oye, o Lupita no me llama, yo no lo puedo andar diciendo a Luis, oye, mira, Lupita me llama. Si Luis me pregunta, digo, yo no sé.
1: No la he visto,
0: hasta
1: no
0: que,
1: sé. No
0: hasta
1: me dijo
0: que Lupita no me diga, sí, puedes, por favor, hablar con Luis. Yo no hablo nada con él sobre si hubo comunicación, qué fue lo que se dijo.
1: Entonces, es una regla de confidencialidad total,
0: exacto,
1: que tienen los abogados. Me parece muy bien. Y eso es parte del profesionalismo, ¿no? Que ofrecen y eso es muy bueno.
0: Es un requerimiento ético,
1: okay,
0: que tenemos.
1: Es un compromiso, ¿no? Como un juramento que hiciste al momento de graduarte, ¿no?
0: Correcto.
1: Nos quedan, no sé, unos 5 minutitos tal vez de programa. Rapidito, Marisol, aquellas personas que nos han estado escuchando, que han sentido una conexión contigo y que están pensando, yo quiero que ella sea mi abogada. A mí me encantaría trabajar de la mano con la abogada Marisol González, ser parte de los casos de la firma de McGillis Law Group. Rapidito, dinos acerca de los casos que tú representas, de los casos en los que tú puedes ayudar a nuestra comunidad, como dijimos, ¿no? Los casos de lesión personal. Así, en resumidas cuentas, ¿qué casos puedes tomar, qué casos puedes representar y que te llamen ya?
0: Claro, sí, miren, y los tipos de casos que tomamos nosotros son, como he dicho, lesión personal, ¿verdad? Pero eso no les dice mucho. Dicen, ¿qué es eso?
1: Como, por ejemplo.
0: ¿Cómo, para qué? Entonces, ese tipo de casos son choques, caídas, lesiones. Básicamente lo que le digo a la gente es, si usted se lesionó, y piensa que es la culpa de otra parte, otra persona, otra uh-huh. compañía, lo que sea, es una, hay un potencial grande que haya una lesión personal, un caso de lesión personal. Okay. Por ejemplo, he tenido los que tenemos muchos son los choques, desafortunadamente, pero también tenemos personas que se han caído en el hielo ya que viene el invierno, ¿verdad? Uh-huh. Todavía nos falta un poquito, pero cuando venga el invierno.
1: Que se quede la lluvia entonces.
0: Sí, que se quede la lluvia. O que se han tropezado, se han quemado en las tiendas, por uh-huh. ejemplo, les han atacado, un perro le han atacado, o en un bar o algo así, ocurrido algo. Entonces, la verdad, si piensen si me lesioné y fue la culpa de otra uh-huh. persona, otra entidad, es hay un potencial que tengan un caso de lesión personal. Uh-huh. Entonces yo les puedo explicar, ¿verdad? Si me dicen, ok, esto es lo que ocurrió, cómo ocurrió, estas son mis lesiones, fui al doctor, todo eso, entonces yo les puedo explicar. Y una de las cosas muy importantes también que me gustaría explicar es si se lesiona o algo, aunque piense, mira, no fue nada, fue menor, no me va a pasar nada, por lo menos reporte algo. Si es una tienda, ¿verdad? Repórtelo a la tienda. O si es en el...
1: Que haya una evidencia de...
0: Sí, que haya cualquier evidencia. Si puede mandar por lo menos un texto a alguien, ¿no? Dice, oye, me caí ese día, o ir al doctor o algo que sea. Porque el problema surge cuando decimos, oh, no me pasó nada, y luego parece que tenemos algo serio en nuestra rodilla, en nuestro brazo, en lo que sea, y no podemos probar que fue en donde
1: porque no fue reportado, ¿no? Uh-huh. Luego dicen que cuando ocurren accidentes, los moretones no se te ven inmediatamente, hasta 3-4 días después. Oye, ¿por qué tengo me duele tanto el cuerpo, los moretones? Uh-huh. Porque no se presentan en el instante. Fíjate que precisamente ayer en la noche, y yo desafortunadamente estaba ocupada, pero me habló una amiga y me dijo, fíjate que tengo otra amiga uh-huh. que tuvo un accidente y que la compañía de seguros nomás le está dando $1,000. Y le dijo, ten $1,000 y ahí queda y que no sé qué tanto, dice. Y yo le dije, no, tienes que buscar ayuda, no puedes tomar así nada más como así el caso porque no sabes qué consecuencias va a haber más adelante. Ahorita después del corte te digo de quién se trata y ojalá y tal vez puedas ayudarle o representarle. Pero ese es uno de los muchos casos uh-huh. Y ejemplos que nos has dado de que a veces te ofrecen un cierto acuerdo, ¿no? Uh-huh. Sin saber específicamente si eso es todo lo que te corresponde. Claro. Porque un accidente puede llevar a futuros problemas, pues,
0: muy
1: físicos,
0: serio,
1: ¿no?
0: Sí. Y la verdad, acabo de yo cerrar un caso similar a que a esta persona le ofrecieron, creo que $1,700, $1,500, algo así. Uh-huh. Y después de que ella acabó de tener tratamiento médico, todo eso, tenía $25,000 gastos, en gastos médicos.
1: Nada más.
0: Solamente, en gastos médicos solamente. Entonces.
1: Esos 1,700 que le ofrecían era solo para media consulta, ¿no?
0: Sí, no, y después de eso, porque no nada más te van a dar el dinero y decir, okay, mírate, güey, si quieres más, llámame, ¿no? Uh-huh, te van a dar el dinero, te van a dar un acuerdo. Que va a decir, okay, esto acaba.
1: Tú estuviste
0: todo
1: de acuerdo, firmaste y ahí muere.
0: Firmaste, aceptas, no puedes regresar en el futuro y decir que, como dicen en los mexicanos, ¿no? Que a chuchita la bolsearon.
1: La chuchita la bolsearon y ahí la vemos, ¿no?
0: La vemos, sí, no. Entonces, en esta persona lo que pudimos obtener últimamente fue que por todo lo que ella tuvo que pasar, lo que
1: el dolor, sufrimiento.
0: El sufrimiento, pudimos obtener más o menos $25,000 en su bolsillo.
1: O sea, ya aparte después, de los gastos médicos
0: de
1: y todo.
0: Gastos médicos, después de que yo, eso es porque lo que la gente también no sabe es cuando tenemos un seguro médico, si ellos pagan en su póliza, que obviamente todos leemos la póliza, ¿verdad? Indica que si ellos pagan por tratamiento, que es la culpa de otra persona y se recupera, a ellos se les tienen que pagar lo que ellos pagaron. Entonces
1: excelente.
0: Se tiene que pagar al seguro médico.
1: Total.
0: Que pagó, a los gastos que no se pagaron, a cualquier persona, y la gente no sabe, y los 1,000 no hubieran cubrido, los 1,500 que le estaban ofreciendo
1: no
0: hubieran cubrido nada.
1: Y hay muchas injusticias precisamente por no saber
0: pues sí,
1: su caso específico y no hablar con alguien que tenga experiencia y en su propio idioma. Por eso les recomendamos que se ponga en contacto con la abogada Marisol González en casos de ese tipo o cualquier otro, o simplemente una consulta, no pierde nada y en su propio idioma. Se nos ha terminado el tiempo. Muy bonita tu historia, felicidades y muchas gracias por todo el trabajo que estás haciendo con nuestra comunidad y por tu compromiso de servir y de ayudar. ¿Cómo te llamamos? ¿Cómo te contactamos? Llámele ahorita que se acabe el programa y dígale, oye Marisol, yo estoy en esa situación, ¿qué hacemos? ¿No hacemos? ¿Puede? ¿No se puede? Tengo un caso y represéntalos de la mejor manera. ¿Cómo te contactamos?
0: Claro, sí, mire, ustedes nos pueden llamar o mandar texto al 414-727-5151. Es 414-727-5151 y si nuestras consultas son gratuitas, esa es la línea que tenemos en español, contestaremos en español siempre que llamen ahí.
1: Y usted no paga nada al menos que gane su caso.
0: Exacto.
1: Ya lo sabe, con la abogada Marisol González de McGillis Law Group. Nosotros seguimos con más de la programación aquí en La Movida. Hasta la próxima.
0: Gracias. Gracias.
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4: 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No está obligado a responder preguntas sobre su lugar de nacimiento ni su estatus migratorio. 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

0: si se perdió o qué sé yo.
1: De jueves a domingo siempre llego tarde, a veces los lunes y a veces los martes. Yo pedí la cuenta pero se tardó, o no llegó, o qué sé yo.
2: Sí.

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Bien fuerte la tormenta y bueno, ha estado nubladillo, parece que tendremos más lluvias, lluvias también el día de mañana, pero espero que no haya lluvias el sábado ni el domingo porque es el Festival Sabor a Madison y ahí nos vemos. Te recuerdo, comida más de 200 o 300 o 500, no sé cuántos restaurantes van a estar vendiendo su comida, dándole pruebas, así samples, ¿no? De sus diferentes platillos, todo tipo de comida, todo tipo de música. Todo alrededor del Capitolio, más de 500,000 personas se dan cita en el Capitolio los dos días, sábado y domingo, no se lo pierda, ahí nos vemos, ahí andaremos. Te recuerdo, es este fin de semana, ya que el lunes no se trabaja, así es que esperemos que pues no llueva y que las temperaturas estén muy, muy agradables. Mientras tanto, te recuerdo rapidito que estamos ya en 80 grados Fahrenheit, mayormente nublado y ya no va a seguir lloviendo. Y eso es lo bueno. Nos vemos el fin de semana en el festival alrededor del Capitolio de la comida delicioso, ¿eh? Ahí los esperamos. Vámonos con Carlos Vives y el grupo Niche y esto es La Tierra del Olvido. Muy buenas tardes, continuamos.

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Larry Hernández. Y bueno, tu diseño. Saludos, gente bonita. ¿Cómo andan? ¿Cómo la están pasando? Hay muchas personas que están de vacaciones todavía aprovechando este fin de semana feriado, ya que el lunes es el día del trabajo aquí en los Estados Unidos y no se trabaja. Muchos no trabajamos. Es día festivo el lunes, así es que tenemos pues fin de semana largo, como dicen por ahí, ¿no? Así es que aproveche. Aproveche los días, siga haciendo sus actividades, siga saliendo a los parques, haciendo su carnita. Si no, véngase al Capitolio, disfrute del Festival de Comida Sabor a Madison, porque va a estar buenísimo sábado y domingo, no se lo pierda, es gratis. Lléguele por ahí y disfrute, la verdad es impresionante ver tantos vendedores de comida, tantos vendedores de bebidas, cerveza, música en cada esquina del Capitolio con escenarios de música en vivo, DJs, de todo, es una fiesta de comida alrededor del Capitolio y es gratis, no se lo pierdan, los esperamos, el Festival Sabor a Madison, el Taste de Madison es este fin de semana, sábado y domingo, no se lo pueden perder. Vámonos con Herencia de Grandes y esto es Ya Borracho. Gracias por sintonizarnos. Muy buenas tardes.

¡Ándale! La música de los Yes Yes. Claro que sí, el verde de tus ojos. Está buena esa rola, ¿no? Cada vez que la escucho no puedo dejar de bailar. Te mueve luego el ritmo, ¿no? 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

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Vámonos con más, y aquí está Pancho Barraza, y esto es Que me maten las penas. Gracias por sintonizarnos aquí en La Movida. Buenas tardes.

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Continuamos con más. Por ahí quedó Yuridia y Ángeles Azules. Y esto es Felicítalo. Saludos, mi gente bonita. Bueno, les quiero recordar que el restaurante Sabor de Puebla está contratando personal, preparadores o cocineros, personal para el restaurante Sabor de Puebla, que está por la Northport. Llámele a Doña Reina, es la dueña, es la jefa, para más información. Anote el teléfono de Doña Reina, que está contratando señoras, señores, personas que estén buscando trabajo. Y bueno, sobre todo las posiciones para la cocina, preparadores, preparadoras o cocineros, cocineras, personal para el restaurante. Llámele al 608-535-0605. 608-535-0605. 608-535-0605. Llámele a Doña Reina porque está contratando personal para su restaurante El Sabor de Puebla. Así es que ya lo sabes. Vámonos con música. Aquí está Brindis y esto es Deja Que. Es todo un éxito, por supuesto, aquí en La Movida. Buenas tardes.

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¡Ándale! Ándale, ándale, pues sí, ándale con toda la música que tenemos por aquí en La Movida. Y estos son los dos carnales y me derrito. 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Vámonos con más y buena música porque estamos de baile, porque estamos aquí con mucha cumbia. Les dejo con el grupo Pegaso y eso es Demasiado Romántica. Seguimos con más aquí en La Movida. Soy Lupita Montoto. Muy buenas tardes.

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1: 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Continuamos aquí la movida.
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¿cómo estamos? Hola, hola, hola, hola, hola, hola, hola, Crayola, Camarón Sin Cola, aquí tu compa el Cachanilla, saludándote con todo el gusto de siempre. Qué buena onda que nos estás acompañando, qué bueno que estás ahí con nosotros. Aquí estamos echándole galleta, por supuesto, arrancando. Hoy el viernes pequeño, el viernes chiquito, el viernes ya casi fin. Bueno, pues ya casi viernes, casi, casi viernes. Hoy jueves, señores, señores. Ya estamos a la antesala del fin de semana. O sea, ya se cansa de visar, ya se cansa de ver ahí a la vueltecita que ya es fin de semana. Ya se alcanza a ver, así que pendiente por ahí porque, bueno, ¿cómo la vamos a pasar? Muy bien, por supuesto, muy chido, bien machín rin este fin de semana porque es el Taste de Madison. Así que va a estar esto buenísimo, va a estar esto padrísimo todo el fin de semana. Y bueno, pues yo voy a estar por ahí echándole galleta también. Pues trabajando duro, machín rin, con tantas cosas que vienen por ahí el fin de semana, con tanta gente que tengo que transportar, porque bueno, pues ya sabe que la gente, mira, nomás empinar el codo el fin de semana, y ya sabe que también no tiene que manejar en caso de que vaya a una fiesta y sabe que va a tomar, por favor, no maneje. ¿Estás oyendo, mis ladies? ¿Estás oyendo, mis ladies? Para que le digas a su esposo que por favor no maneje. Sí, porque imagínense qué bárbaro, en serio. Y a veces no hacemos caso, ¿verdad? Y dice, no, que una, pero una sale. Así que muy pendiente por ahí. Vamos a arrancar con música, señoras y señores. Aquí está precisamente el grupazo pesado, el grupo que vale lo que pesa. Y eso se llama Llegaste Tarde, pero llegaste, ¿verdad? Y sin sueño. ¿Qué huele? Vámonos pues, arriba ese ánimo, 3:21. Ya aquí arrancando el show del Cachanilla. Quédate conmigo hasta las 7 de la noche. ¿Sale, vale? Vale, pues, vámonos.

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Ole, aquí estamos, señores y señores, echándole galleta, por supuesto, con tu copa el Cachanilla, arrancando ya lo que viene siendo nuestro horario al día de hoy, viernesito 3 de septiembre. Así es. Y vamos a arrancar, señores y señores, aquí. Vamos, quiero comenzar con una frase del diseñador y arquitecto estadounidense Charles Ames. Los detalles no son los detalles, ellos hacen el diseño. ¿Y qué razón tiene este señor, eh? Porque cuando miramos una construcción extraordinaria, normalmente nos fijamos de lo evidente, de la altura que tiene, del tamaño que tiene, de la fachada que tiene, de las columnas que tiene y la decoración también que tiene, ¿verdad? Pero muchas veces lo verdaderamente impresionante está en aquello que casi nadie observa. Por ejemplo, una pequeña modificación, una técnica de construcción, una orientación, un sistema para mover agua, una forma de distribuir el peso, o incluso un detalle que fue colocado hace cientos o miles de años y que todavía no sabemos explicar completamente. Y precisamente el día de hoy quiero llevarte a uno de los lugares más fascinantes de la historia, un lugar que durante siglos fue considerado una de las mayores maravillas del mundo. Y estamos hablando de una ciudad, ¿sí? De una ciudad que está situada en las montañas. ¿Pero de qué estamos hablando? Bueno, más adelante vengo a hablar sobre esa montaña que está situada precisamente, ¿dónde? En las montañas, ¿sale, vale? Mientras tanto, señores y señores, te voy a dejar, por supuesto, con más música. Llega por acá el fantasma para cantarnos El Culpable. ¡Súbale!

vamos, no nos vamos. Y si nos llevan, nos regresamos, señores y señores. 3 exactamente ya con 47 minutitos. 3 ya con 47. ¡Qué bárbaro! Bueno, señores y señores, vamos rápidamente a ver cómo van a ser las temperaturas ya para el resto del día de hoy, para lo que viene también el fin de semana. Pues déjenme contarles que hoy por la mañana, pues hubo, ustedes se dieron cuenta que amanecimos un poco, pues, nublados, y al ratito se soltó la lluvia, pero tremenda. Pero bueno, tras esta ronda de lluvia matutina, la tarde probablemente se mantendrá seca con temperaturas máximas que rondan los 80 grados y aproximadamente la humedad se va a mantener, y esto ayudará a aumentar la probabilidad de tormentas fuertes o severas esta noche. Estamos bajo un riesgo de condiciones meteorológicas severas del nivel 1 y 2 de 5 acá en el sur de Wisconsin. Y desafortunadamente el momento sigue siendo un poco, pues, incierto. Las tormentas podrían llegar desde el noroeste en cualquier momento a partir de las 7 de la noche hasta las 12 de la medianoche. Y los chubascos, tormentas dispersas, continuarán hasta las 7 de la mañana del día de mañana. Y los vientos fuertes serán la principal, pues, amenaza en caso de tormentas más fuertes. La amenaza de granizo y tornados es baja, pero aún posible. Así que no podemos, pues, descartarlos por completo. Con las fuertes precipitaciones también podrían surgir algunas preocupaciones por inundaciones. La mayoría de nosotros recibiremos entre 1 y 2 pulgadas de lluvia, pero podrían ser posibles totales más altos al norte y este de Madison. El resto del viernes será seco, con máximas manteniéndose en los altos 80 grados, pero será posible otra posibilidad de chubascos y tormentas el viernes por la tarde. La probabilidad de lluvia por la tarde dependerá de lo que ocurra con las tormentas matutinas. Los modelos que muestran más lluvia el viernes por la mañana tienen condiciones más secas por la noche, así que si los chubascos y tormentas de mañana no se desarrollan como se espera, esa probabilidad nocturna podría aumentar. Ahora mismo, señores y señores, tenemos 83 grados aproximadamente. Tenemos una humedad del 68%, tenemos una cobertura de nubes del 40%, vientos corriendo alrededor de 8 millas por hora. Hoy amaneció a las 6:25, salió el sol y se va a poner el sol a las 7:28. Para esta noche tendremos una temperatura mínima de 71 grados con una máxima de 83, que es la que estamos teniendo ahora mismo. Y para mañana viernes bajamos ligeramente a 69 grados la temperatura mínima, con 87 la máxima. Sábado 64 la mínima, con 83 la máxima. Esas son las temperaturas que estaremos pues viviendo ya lo que viene siendo el día de hoy, mañana y el sabadito. Así que pendientes por cualquier otra cosa. Recuerde, si oye usted sonar las sirenas de los tornados, ya sabe, tiene que refugiarse, tiene que buscar refugio debajo de la casa, en el sótano, para que no vaya a pasar algo más grave. ¿Sale, vale? Vámonos con la música de Los Ángeles Azules, y esto se llama Perdonarte. ¿Para qué? Aquí está. Échale, Michuy, venga. Muy buenas tardes.

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estamos echándole galletas, señores y señores. Súper felices y contentos porque ya estamos arrancando lo que viene siendo nuestra segunda hora. 4 exactamente ya con 20 minutitos. 4 con 20 minutitos. Habíamos quedado pendientes de que él iba a hablar de una ciudad que estaba construida en las montañas, ¿verdad? Bueno, pues fíjate. Esta ciudad que le estoy hablando, todo mundo la conoce. Y déjeme decirles que queda en Perú, ¿sí? Así es, queda en Perú y estamos hablando de Machu Picchu, ¿sí, señoras y señores? Porque a más de 2.400 metros sobre el nivel del mar está situada esta ciudad, entre montañas, en un lugar donde construir una ciudad parecía una auténtica locura. Ahí es donde se encuentra Machu Picchu. La ciudad inca fue construida utilizando enormes bloques de piedra y adaptándose a un terreno extremadamente complicado. Pero hay un detalle que muchas veces pasa desapercibido, que el detalle solamente es el agua. Machu Picchu recibe lluvias importantes. Y si toda esa agua bajara sin control por las laderas, podría provocar una erosión y destruir las estructuras. Los incas desarrollaron sistemas de drenaje, terrazas, canales y superficies diseñadas para controlar el agua. Las terrazas agrícolas tampoco eran simplemente escalones hechos en la montaña. Ayudaban a crear espacios cultivables y también contribuían a controlar la erosión. En otras palabras, la ciudad estaba diseñada teniendo en cuenta el comportamiento de la montaña. No importaron simplemente construir una ciudad contra la naturaleza. En muchos aspectos construyeron aprovechando las características naturales del lugar. Y eso es lo que hace tan interesante a la ciudad de Machu Picchu. No solamente tiene piedras colocadas unas sobre otras, tiene una obra que tuvo que responder constantemente a una pregunta. ¿Cómo construyes una ciudad en un lugar donde la propia montaña parece decirte que no lo hagas? Pues ellos encontraron, los incas encontraron la forma de hacerlo y lo lograron. Y ahí está el patrimonio cultural que de la ciudad de Machu Picchu. Imagínese usted, increíble cómo fue para ellos batallar y poder hacer esa ciudad en las montañas. Ay, ay, ay. Ahí nomás hay que ponerle mucha inteligencia a esto, ¿verdad? Así que vámonos, señores y señores, con más música. Llega por acá Lenin Ramírez y eso se llama Todo lo fue.

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1: Bueno, acabamos de escuchar por ahí esta canción bellísima, por supuesto, de acá de Carlos y José, ¿verdad? Híjole, qué buena rola, Flor de Capomo. Vámonos riendo, quiero ver. Hablando, Flor, que me acordé de Luis Montoto, y ese, por cierto, hoy está cumpliendo años Luis Montoto. Le mandamos un saludo muy especial y esperemos que cumpla muchos, pero muchos años más. Hoy se viste de manteles largos el señor Luis Montoto por su cumpleaños. Ya está subiendo al octavo piso. No, hombre, me oyera. Bueno, saluditos especiales. Esperemos que cumpla muchos, pero muchos años más. Que la pase increíble con su familia, por supuesto. Y que le deseamos, pues, que este día, pues, sea espectacular en todos los sentidos, ¿verdad? Porque, pues, una vez al año es que se celebra un día, un aniversario más de uno, pues hay que celebrarlo como se debe. Claro que sí, así debe de ser. Así que, señoras y señores, si va a preámbulo, le mandamos saludos y una felicitación a don Luis Montoto. Si lo mira por ahí, felicítelo, dígale, ah, Luis Montoto, hoy es su cumpleaños, sí, felicítelo, ándele. Si lo anda viendo por ahí, que anda dando la vuelta, usted diga, ah, es un Luis, cumpleaños hoy, ah, felicidades. Sí, hoy 3 de septiembre cumple años el señor Luis Montoto. Muchas felicidades, ¿ok? Vámonos con la música de Aldo Trujillo y eso se llama Lo que le falta. Échele.

0: aquí estamos ya echando la galleta, por supuesto, con tu compa el Cachanilla. Y bueno, me ves muy contento porque la neta, pues es que siempre me saco una sonrisa, mi tremendo Oscar. Y vamos a irnos rápidamente hasta, ¿sabes dónde? 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Buenas tardes.
1: ¿Qué pasó, mi Cachanilla? ¿Cómo estamos? Buenas tardes.
0: Pues aquí, mira, echándole galleta, como siempre digo yo, y bueno, pues obviamente esperando la información que nos tienes, porque me imagino que este fin de semana hay cosas ahí en Casa Zaragoza.
1: Claro que sí, ya sabes que todos los fines de semana aquí es pura pachanga. Pachanga de día, pachanga de noche.
0: Empezando desde el viernes, ¿verdad? Que ya empezamos desde muy tempranito. Exacto. A ver, ¿qué nos vas a informar que va a pasar el día de mañana viernes ahí en Casa Zaragoza?
1: Pues ya ves que lo clásico ahorita, bueno, lo normal es los mariachis. Ajá. El primariachi que le llamo yo, cantándole ahí las mañanitas a la gente.
0: El trimariachi.
1: Que pidan. El trimariachi. Y ahí, cantando las mañanitas, complaciéndolas con sus canciones, viejitas, rancheras, movidas para bailar, todo. El trimariachi es versátil, toca de lo que sea.
0: Es todo, y Lolo empieza el mariachi, loco, quiere bailar.
1: Exacto.
0: Ya me voy a apuntar por el karaoke yo.
1: Y después de ahí nos lanzamos mañana viernes, es el viernes de karaoke. Ajá. Con entrada totalmente gratis.
0: Ok.
1: Empezando desde las 8 para que vengan a escuchar musiquita y se echen un drink, si quieren cenar. Y ya después de ahí a las 9:30 empezamos con el primer cantante, los que se quieran aventar primero. Y de ahí vamos a hacer el concurso como la vez pasada. Para regalar unas cubetas de cerveza y regalar un dinero en cash al mejor intérprete y el mejor cantante.
0: Ándale, qué buena onda está eso. Así que, señoras y señores, no se lo pierdan. Es el día de mañana. Recuerde, lleve su porra, lleve su familia, pues para que por lo menos le aplaudan y pueda ganar ese billetuco. Y oye, si también el viernes va a haber música, me imagino, para bailar, ¿o no?
1: Sí, claro que sí. Vamos a poner una hora de baile, una hora de karaoke. Dependiendo de la gente, si la gente decide, no, vamos a bailar. Yo siempre les pregunto, ¿quieren seguir cantando o quieren descansar y bailar? Y ya me dicen, no, pues a bailar ahora después. Ya después de que vemos que nadie está bailando, entonces ya empezamos otra vez el karaoke.
0: Eso es todo. Oye, qué buena, ¿cómo se puede decir? Qué buen ritmo tienen por ahí, porque imagínate, no bailan, aquí vámonos a cantar. Así la cosa. ¿Y el sabadito qué tenemos, mi tremendo Oscar?
1: El sabadito tenemos el DJ normal con el DJ Neftalí Ramírez.
0: Ajá.
1: Con solteros y solteras. La dinámica es solteros y solteras. Entonces pueden venir y encontrar pareja, o los casados pueden venir y perder su pareja.
0: No, pues está bueno.
1: Pues, ¿qué tal si un soltero pues le baja a la pareja y el que se queda solo pues encuentra otra pareja?
0: Imagínate.
1: Es de préstame y te presto.
0: Ah, no, pues así se va, baile calabaceado se llamaría en México.
1: Y se va a llamar soltero fiesta. Soltero fiesta. Vas a ver de toda música, pueden venir como ustedes quieran, venir vestidos. La otra vez unas personas venían, yo creo, de trabajar o no sé, de descansar, y uno venía o en chancla, dice, no, si no va a poder entrar. No, claro que sí, era domingo, claro. Pues si tú te sientes a gusto, está bien, aquí no hay discriminación de que no vienes bien vestido y no entras.
0: Todos son bienvenidos, es lo más importante por ahí, qué buena onda. Y por supuesto los domingos siguen los domingos sonideros, que se pone muy bueno, por cierto.
1: Fíjate que este domingo va a haber Sony Rock.
0: Ah, caray, ¿y eso cómo?
1: Va a haber dos DJs de sonido y uno de rock.
0: ¡Queremos rock! No, y qué padre.
1: Se llama Calacas Sonora. Calaca Sonora.
0: Primera vez que está por acá en la Casa Zaragoza, me imagino, ¿verdad?
1: Sí, exactamente, la primera vez, y va a estar con el Chato de la Cumbia y el Negro del Sabor.
0: Eso es todo, o sea, se va a poner buenísimo.
1: Sí, este es para este domingo 6.
0: Muy bien, qué
1: padre. Recuerden que el lunes es día feriado y mucha gente no trabaja, entonces nosotros regularmente cerramos a las 12, pero esta vez si se pone bueno nos quedamos hasta la 1:30.
0: No, hasta las 2, mínimo.
1: Pues es que a veces ya la gente tiene, o mucha gente sí trabaja todo, pero como es día feriado, pues mucha gente se agarra el día y todo. Entonces le damos un poquito más tarde.
0: Eso es todo, eso me gusta, muy bien. Mi tremendo Oscar, y aparte de todo el bailongo que ya nos dijiste que va a haber este fin de semana, ¿qué nos tienes por ahí en la cocina? ¿Qué es lo que podemos probar allí en Casa Zaragoza?
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1: 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Entonces también tenemos los chiles rellenos que son preparados por mi esposa.
0: Uh-huh.
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1: 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Ay,
0: yo quiero.
1: ¿Qué pasó? No digas eso. Te iba a alburear, pero estamos en vivo.
0: Pues quiero gorditas.
1: Sí. Y también las parrilladas, los molcajetes, las tortas, torta cubana, torta de milanesa de res, milanesa de pollo, tenemos de suadero, de steak, tenemos de campechano, de lo que quieran aquí.
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0: Pues muchísimas gracias por toda la información, muchísimas gracias por estar ahí pendiente, y bueno, pues ahí nos vemos este fin de semana en Casa Zaragoza.
1: Claro que sí, Cachanilla, gracias. Ahí les voy a mandar un saludo a todos mis cocineros.
0: Ajá.
1: A mis cocineros, a todos los que trabajan aquí en Casa Zaragoza.
0: Okay.
1: A mi esposa y a mis hijas.
0: Eso es todo. A toda la familia Zaragoza por allá. Ok. Mi tremendo Oscar, pues muchas gracias.
1: Baila, canta y goza.
0: Ándele. Muchas gracias. Ahí nos estamos viendo. Gracias por todo.
1: Árale, pues. Gracias a ti, Cachanilla.
0: Árale, pues. Vámonos con la música. Sigue siendo mía. Conjunto Primavera. Sube. Y esta noche y todos los días nos vamos a Casa Zaragoza a comer rico. Claro que sí. Vámonos, pues. Arriba.

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2: Así es, así es, así es en inglés, en francés y tacataca en japonés, señores y señores. 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
1: Así es, aquí estamos, no nos vamos, y si no llevamos, regresamos así de fácil, qué bárbaro. Pero bueno, seguimos con más información, dándole a la gente, por supuesto, y hoy quiero hablarte de un templo que no fue construido para los dioses, ¿no? No, señoras y señores, ahora nos vamos hasta la isla de Pascua, uno de los lugares más reconocibles del planeta, y sus enormes estatuas de piedra se llaman Moai. Sí, así con M, no con el otro, como decía, ¿cómo se llamaba? Que decía, no hay. ¿Te acuerdas de él? ¿Cómo se llamaba? Héctor Suárez, sí, gracias. Ok, pues se llama Moai con M, no el no hay, no, es el Moai, ¿ok? Acento en la A, Moai, ok. Y déjeme decirle que durante mucho tiempo estas esculturas provocaron toda clase de historias. Se preguntaba a la gente que si cómo las construyeron, que si cómo las transportaron, por qué hicieron tantas y por qué algunas quedaron sin terminar. Todas esas preguntas se hace la gente que va a este lugar a turistear. Pues fíjame decirle que durante años se pensó que el traslado de los Moai había regresado o requerido métodos que hoy podrían parecer imposibles, pero investigaciones arqueológicas y experimentados pues han mostrado que algunas de estas enormes estatuas pudieron ser trasladadas utilizando técnicas que aprovechaban cuerdas y movimientos coordinados. En lugar de simplemente arrastrarlas sobre el suelo, podían hacerlas avanzar mediante movimientos controlados, algo parecido a hacerlas caminar. Y aquí parece que de las grandes enseñanzas de la arqueología. ¿Por qué? Porque déjeme decirles que no debemos asumir que una tecnología es imposible simplemente porque nosotros no la utilizamos. Las sociedades antiguas tenían conocimientos que se adaptaban perfectamente a sus recursos. No tenían pues nuestras máquinas que tenemos el día de hoy, pero ellos tenían tiempo, mano de obra, observación, conocimiento de los materiales y generaciones enteras transmitiendo técnicas. Los Moai son un ejemplo perfecto. Cuando vemos una estatua enorme, pensamos inmediatamente, ¿cómo pudieron mover esto? Y la respuesta probablemente no está en una máquina perdida, como dicen muchos, sino en comprender cómo pensaban y trabajaban las personas que las construyeron. Así es. Very well, papas con betabel. Así que imagínense ustedes, son unas enormes estatuas tremendas que dices tú, wow, cómo las movieron, cómo las trajeron para acá y cómo cruzaron el charco. No, en serio, ¿eh? Pero ellos se las movían. ¿Quién sabe cómo? Pero lograron hacer todo eso. Y no de que, no, que extraterrestre, no, nada de eso. Ellos solitos, según la arqueología, lo que han descubierto es que solitos la meneaban así como la hacían caminar con cuerdas, así como una, ¿cómo se puede decir? Como una marioneta, más o menos, así parecida. Es la original banda Limón, se llama la canción Aquí es, órale pues, 5 ya con 34, venga.

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1: Vámonos, riendo que llorar no se puede. 14 minutos nos separan exactamente ya de las 6, señores y señores. Y antes de terminar esta hora, porque la siguiente hora te voy a traer información deportiva y obviamente también los espectáculos, quiero pues invitarte a viajar a China. Sí, esta vez nos vamos a ir hasta China. Durante siglos, los emperadores chinos gobernaron desde complejos enormes que no eran simplemente palacios. Uno de los ejemplos más extraordinarios es la ciudad prohibida en Beijing. Su construcción comenzó en el siglo XV durante la dinastía Ming y durante siglos fue el centro político y ceremonial del Imperio Chino. Pero lo interesante es que su diseño no era aleatorio. Existían reglas muy precisas relacionadas con la organización de los edificios. Los espacios tenían diferentes niveles de importancia. Había patios, puertas, salones ceremoniales, residencias, jardines y zonas destinadas a diferentes funciones. La propia distribución de la ciudad reflejaba la estructura del poder. Mientras más importante era una función, más cuidadosamente estaba organizado el espacio. Y existe un detalle que me parece fascinante. Durante siglos, gran parte de la población no podía entrar libremente. Era un mundo separado del exterior. Detrás de sus enormes muros existía prácticamente una ciudad completa. Miles de personas podían trabajar ahí. Había funcionarios, sirvientes, artesanos, guardias y miembros de la familia imperial. Cuando uno observa hoy la ciudad prohibida, puede verla como una obra arquitectónica, pero en realidad también era una presentación física de cómo estaba organizada toda una ciudad. Las paredes separaban espacios, los espacios representaban jerarquías y la agricultura ayudaba a comunicar quién tenía poder y quién podía acercarse a él. Y quizá por eso las grandes construcciones de la historia son tan interesantes, porque cuando las miramos con atención, no solamente nos hablan de cómo construían las personas, sino que también nos cuentan cómo pensaban, cómo vivían y qué consideraban importante. Sí, así está la ciudad perdida de Beijing, allá en China. ¿Cómo ve usted? Increíble, pero cierto. Historias que pues a veces no nos percatamos de que existen, pero ahí está el cachanilla para ir recordártela, ¿sale? Vale, vámonos con la música de Oscar Guaidó y eso que se llama Tu Boda, venga.

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Vicente Fernández, con eso que se llamó Aprendiste a Volar, por te vas a volar, chiquilla. ¿Qué huele? ¿Qué pasó con el zapatote, mi gente? Aquí estamos ya nuevamente con tu compa Cachanilla, obviamente arrancando lo que viene siendo nuestra última hora ya de las 6 de la tarde, de 6 a 7, que siempre a esta hora te traigo pues los deportes y obviamente también te traigo la farándula y los espectáculos para que no te muevas, ¿eh? Y te quedes ahí con nosotros con el chismecito y toda la cosa. Así que mientras tanto, nos vamos a ir rápidamente con más música, con más alegría, por supuesto. Se acerca ya el fin de semana, ya súper padrísimo. A toda la gente que le gusta, pues, el té.

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A lo que te truje, chincha. Claro que sí. Aquí nos vamos a los deportes rápidamente. Fíjate que Mauricio Sulaimán consideró que una pelea de Saúl Canelo Álvarez en el Estadio Azteca sería un evento espectacular para México. El dirigente destacó que el país necesita organizar nuevamente una gran función de boxeo y señaló que el escenario sería ideal por la importancia internacional del publicista mexicano y por el ambiente que puede generar un espectáculo de esta magnitud. Por ahora, la prioridad de Canelo en su combate del 31 de octubre es contra Christian Menville, en una pelea que será pues importante para definir el panorama de la división de los supermedianos. La posibilidad de regresar a México para combatir en el Azteca permanece como una idea que entusiasma al mundo del boxeo, aunque todavía no existe una fecha confirmada para realizarla. Órale pues, y cambiando de tema, nos vamos al fútbol. Fíjate que Cruz Azul hizo oficialmente la incorporación de Alan Mozo como refuerzo para la apertura 2026. El lateral derecho se integra al equipo después de su reciente paso por Pachuca y de haber pertenecido anteriormente a Pumas y Chivas, con el objetivo de fortalecer una de las posiciones que el conjunto cementero busca cubrir. ¡Vámonos! Y bueno, déjenme decirles que Sebastián Cesares se despidió del América con un mensaje cargado de emoción antes de comenzar su nueva etapa en el Celta de Vigo. El defensa uruguayo reconoció que dejar el conjunto azul crema fue complicado después de que de más de 6 años en el club, donde estableció una relación cercana con compañeros, trabajadores y aficionados. Por otro lado, un hombre fue detenido después de utilizar una cuenta falsa de WhatsApp con la fotografía del entrenador Luis Castro para engañar a futbolistas y pedirles transferencias de dinero. El sospechoso se hacía pasar por el técnico del gremio y contactaba a integrantes del equipo con supuestas solicitudes de apoyo para proyectos sociales y donaciones. ¡Vámonos riendo! ¡Qué huele! ¡Qué mala onda que andan haciendo ese tipo de cosas, eh! Por otro lado, las autoridades francesas descubrieron una organización criminal que presuntamente planeaba secuestrar y agredir a Kylian Mbappé. Además de atacar a otras personas con grandes fortunas, el futbolista de Real Madrid aparecía entre una de las listas de 26 posibles objetivos, integrada también por empresarios, artistas y otros personajes de alto poder adquisitivo. Ay, Dios mío, ¿cómo ve usted? Qué bárbaro. El presunto líder era un joven de 18 años, identificado como Clement L., quien habría coordinado parte de las operaciones desde la prisión de Villapint mediante teléfonos celulares y la aplicación Snapchat. La investigación comenzó después de que varios robos violentos y permitió identificar planes de secuestro y asaltos que la organización preparaba en distintas zonas de Francia. ¿Cómo ve usted? Increíble, ¿verdad? Qué bárbaro, ¿eh? Qué miedo. Donde quiera los hay. Qué barbaridad. Vámonos con la música. Llega por acá Los Ángeles Azules y qué personajes. Y eso se llama De la A a la Z. Súbale y vamos a cumbiar. Venga. Estás.

escuchamos a los temerarios. Señores y señores, ahora sí nos vamos rápidamente con los espectáculos. Fíjate que el productor Luis de Llano fue detenido temporalmente por órdenes judiciales relacionadas con el juicio por daño moral promovido por Sasha Sokol. La medida se tomó debido al presunto incumplimiento de obligaciones establecidas en la sentencia, entre ellas ofrecer una disculpa pública y publicar una síntesis de la resolución. ¡Vámonos! Por otro lado, Melissa Robles y Pablo Preciado, integrantes de Matiz, hicieron pública su relación sentimental y anunciaron que esperan a su primer hijo juntos. La pareja compartió fotografías en las que aparecen como siluetas, manteniendo la dirección que habían tenido sobre un vínculo. Órale, pues. Edwin Cass sorprendió a Daisy Anaí con un lujoso regalo durante la celebración de su cumpleaños. El cantante compartió imágenes del detalle y mostró públicamente el cariño que mantiene hacia su esposa, generando reacciones entre sus seguidores. El gesto se convirtió en uno de los momentos más comentados de la celebración debido al valor del obsequio y a la forma en que el vocalista del grupo Firme decidió consentirla. ¡Vámonos! Por otro lado, Santa Fe Clan reveló que lleva aproximadamente un año alejado de las adicciones y habló sobre el proceso personal que ha enfrentado para recuperar estabilidad en su vida. El rapero reconoció que mantenerse lejos de ese entorno ha requerido disciplina y cambios importantes en sus hábitos. Y mira que es difícil mantenerse así después de estar en un ambiente tan feo como es la música. Por otro lado, Jonathan Samuel Meléndez Ochoa, tecladista y fundador de Camilo VII, fue asesinado dentro de un apartamento en Atzapán, en Zaragoza, Estado de México. En el ataque también murieron su esposa, quien tenía 4 meses de embarazo, su hija de 3 años y una joven que trabajaba como empleada domésticas. Las víctimas fueron encontradas en distintas áreas del inmueble y un niño de 5 años fue localizado con vida. Las autoridades detuvieron a presuntos responsables y mantienen abiertas las investigadoras para establecer el móvil del crimen, mientras la agrupación y la comunidad mexicana exigieron justicia y una investigación a fondo. Hasta aquí los espectáculos. Nos vamos rápidamente con más música y ya.

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Señores y señores, con esto nos estamos despidiendo. Gracias por habernos acompañado. Mi nombre es Jesús Castro, el Cachanilla. Ya estaré contigo pues el día de mañana en punto de las 3 de la tarde. Pásenla bonito, Dios me los bendiga, que tengan excelente tarde. Disfruten de los últimos días de calor, de los últimos días del verano. Hay que disfrutarlo al máximo. ¿Sale, vale? Con permisito y con Pochito Beso Corralito, que dice que Bruna Taza y cada quien agarra para su casa. Yo ya me voy, adiós. Sayonara, bye bye.

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